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0: Salsa, el tema a cargo de Shakira, acompañada de Manuel Turizo. La canción se llama Copa Vacía. Bienvenidos, ya me encuentro a las 7 de la mañana más 10 minutos. No, más 16, ¿eh? Es que, bueno, ando medio ciego porque se me dañaron mis lentes. 7 de la mañana más 16 minutos. Bienvenidos ya, preparados para venir a llevarse cantidad enorme de buena música. Esperando que hayan tenido un maravilloso, majestuoso, placentero, encantador, formidable, bello, rico, extenuante fin de semana.
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0: Y que todo les haya salido a las mil y una maravilla. Que hayan logrado sus objetivos, que hayan tenido exquisitez y placer. O sea, placer no solamente hablamos de placer cuando uno tiene intimidad con alguien, sino también placer cuando haces algo que realmente te gusta, ¿verdad? Lo haces así con ánimo, con ganas, con deseo, con placer, como lo dije anteriormente. Así que... Que no todo se vaya sexual, dice el gordo aquel. ¿Qué me dice siempre? No, es que vos sos bien. Bueno. Bienvenidos, soy J. Robin, ya acompañándote por estos lados. Preparado para venir a llevarte cantidad enorme de buena música. Hoy es lunes prácticamente 12 de octubre del 2026, lunes de recuperación, después de un fin de semana extenuante. Ya hoy es lunes, ya empezamos la rutina habitual del laburo, del trabajo, de la chamba. Ya nos reincorporamos cada quien a sus centros de trabajo, a las actividades cotidianas de lunes a viernes. O sea, ya la rutina habitual de todos los días a partir de lunes a viernes. Así que por mi lado, aparte de darte la bienvenida, pues espero que la estés pasando re bien, que hayas tenido un excelente despertar, obviamente, y que tu día esté placenteramente lleno de felicidad. Que todo te vaya a salir súper bien. Claro, bueno eso. Imagínate nada mejor que tener un día cargado de mucha emoción. ¡Epa! Sí, emoción de la buena, mucho mejor. Esa Shakira, Manuel Turizo, se llama Copa Vacía. Y hablando de eso, hoy es lunes. Los lunes, ya saben que tenemos lunes de chistes. Así que si usted se sabe un chiste, no sé, algo atractivo, algo bonito, algo que llame la atención, algo que lo saque de la rutina, porque ya muchos están en el centro de la chamba, otros van para la chamba, otros se preparan para ir a la chamba. Así que si usted se sabe algún chiste, acá lo envía, con todo gusto le damos lectura. 224-363-3878. 224-363-3878. Ayer estuve viendo un chiste que decía algo así. Estaban dos palabras.

les pasa a los de la paleta? Siempre están así, congeladas, heladas. No, no, no. No lo del palito, sino... Bienvenidos, ya saben, hoy es lunes de chiste, así que envía tu chiste al 224-363-3878. Envías ahí un mensaje directamente en nuestra sala de chat. Estoy y con todo gusto para acá les doy lectura. Bienvenidos, feliz lunes, 12 de octubre del 2026.

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Llegando a las 7 de la mañana, más 27 minutos. Oye, por aquí me mandaron un chiste. Uno, me mandaron dos chistes que uno me gustó y el otro también me gustó. Está bastante interesante porque yo sé que cuando más de alguno ha llegado a su casa bien peor,

Dice que está interesante. Dice por acá: un hombre llega a su casa a las 3 de la madrugada completamente borracho. Despierta a su esposa gritando y le dice emocionado: mi amor, mi amor, mi amor. Que no puedo gritar. No te vas a creer, nuestra casa es inteligente. Entré al baño y la luz se encendió solita sin que yo la hubiera.

0: Torri, hoy es día de chistes. Dice por acá, un policía ve a un borracho gateando debajo de un poste de luz. Se le acerca y le pregunta: disculpe señor, ¿qué está buscando? El borracho le dice: las llaves de mi casa, oficial. El oficial le pregunta: ¿y está seguro que las perdió aquí? No, oficial, las perdí a mitad de la calle, que está bien oscura, pero es que aquí hay más luz para buscar. A ver, dice el refrán que no hay ningún borracho tonto, o sea, él no sabe dónde la perdió, pero como ahí hay más luz, se está buscando por ahí. De 9:07 de la mañana, más 29 minutos. Dale volumen que voy con eso. Acá está algo de DLG. Nena Bella. Juliana.
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0: Sebastián Yatra, Rosario y Jorge Celedón. Se llama, llama.
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0: Porque ya usted la quiero, mía, mi amor. Llegamos a las 7 de la mañana más 38 minutos. 7 en la mañana, 38 minutos. Oye, tan buenos los chistes de borracho. Por acá mandaron un chiste de borracho. Dice por acá: un hombre camina tembloroso por la calle a altas horas de la noche. Un policía lo detiene y le pregunta: a ver, caballero, ¿a dónde se dirige usted a esa hora y en ese estado? El borracho le responde muy serio: disculpe, oficial, voy a una conferencia sobre los peligros del alcohol, el daño a la salud y la destrucción de la economía familiar. El policía, sorprendido, le dice: ciudadano, ¿es serio lo que dice? ¿Y quién va a dar esa conferencia a esta hora?

Cuando usted acostumbra a salir, no eventualmente, sino consecutivamente, seguido, frecuentemente, cuando usted empieza a salir muy seguido.

dar una conferencia extrema día de día. Todos los días una conferencia diferente. Así que está muy bueno eso. Mientras, voy a seguir con más buena música. 224-363-3878, WhatsApp en cabina. 224-363-3878, WhatsApp en cabina. Vamos con esto, acá está Yendi, se llama La Princesa. Escúchala, te encantará, Reina Bella.

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0: Ah, nosotros llegando a las 7 de la mañana o a 52 minutos.
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0: Dale volumen. Hoy quiero enviarle saludos ahí. Muy buenos días, Robin. Espero hayas tenido un placentero y sexoso feliz fin de semana. Qué mala onda. Yo no sé por qué hay amistades que te desean cosas malas, es cosa buena, pues, pero a ver.

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Oye, ya por estos lados, sorry, mil disculpas. Tuvimos un pequeño corte, hay un pequeño problemilla, pero ya todo solucionado. ¿Qué era lo que iba a decir? Acá nosotros laborando, siempre conectados, disfrutando de muy buena música a través de Cool Radio. Ya llegamos a las 8 en la mañana, más 25 minutos. 8 de la mañana, más 25 minutos a través del día lunes, el inicio de semana, lunes de recuperación en Cool Radio.

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1: Oye, por ahí está el tema a cargo, nada más y nada menos que el Grupo Firme. ¿Qué me vas a dar si vuelvo? O sea, muy buena rola, llegando a las 8 de la mañana.
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1: Más 33 minutos. 8 de la mañana, 33 minutos. Cuando uno se retira es por alguna razón. O sea, cuando se va uno o el otro es por alguna razón. Y hablando de eso, por acá tengo un chiste que me habían enviado. Sorry que perdimos la secuencia cuando salí del aire, pero bueno. Dice por acá. Vamos a leer este. Dice: un hombre llega al cielo y se encuentra con otro hombre. Entonces uno de ellos le pregunta al otro: ¿y tú por qué moriste? Le pregunta el primero. A lo que contesta: yo morí congelado. ¿Y tú? Yo morí de la risa. Es que sospechaba que mi esposa me engañaba, así que le dije que viajaría por 2 días. Pero regresé de sorpresa el mismo día para atraparla con el otro. Busqué debajo de la cama, busqué en toda la casa, busqué en el armario, busqué en varios lados y no encontré a nadie. Me dio tanta risa de mi propia paranoia y de creer que me era infiel que me dio un infarto. A lo que el otro le responde: eres un estúpido. Si hubiera buscado en la nevera, hoy estaríamos vivos los dos. Imagínate, uno murió congelado y el otro de risa. Está bien, está bien. Pues salimos de los chistes de los borrachos ahora. Ya, estamos a las 8:35. Dale volumen.

0: estamos llegando a las 8 de la mañana más 42 minutos. Sorry, pero hay cosas, hay chiste. Creo que yo le comenté que yo soy bien, bien sensible. Ni yo me lo creo. Pero sí, soy bien sensible. Muchas veces yo me río por todo y nada a la vez. Yo te quiero así, solamente a ti. Ey, es que me mandaron dos chistes que me, uno me causó gracia y el otro es bastante, bastante. ¿Cómo se le llama un chiste cuando es así? O sea, es de esos chistes malos, cruel. Un chiste de jefe, porque así son los jefes, ¿verdad? Ok, voy a leer primero este que me mandaron. A ver, hola, buen día. No, primero que nada, Erika, muy buenos días. Saludos a ti y gracias por estar ahí conectada. Dice por acá, llega un niño corriendo. Es que lo leí ya, casi me lo memoricé, pero está bueno. A mí me gustó.
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0: A mí me gustó, sorry. Dice por acá, acá está Erika, gracias por el chiste. Dice, llega un niño corriendo donde la mamá y le grita, mamá, mamá, mamá, la cagué, mamá. Y a lo que la mamá le dice, a ver, primero relájate, calmate, tranquilo, y dime qué has hecho. Entonces el niño queda viendo a la mamá y le dice, mamá, es que estaba mi hermana sentada en el sillón viendo tele y me le puse de frente y le puse las nachas para tirarle un pedo y se me salió. La cagué, mamá, la cagué. ¡Oh, está bueno! ¡Qué mala onda! Imagina, son de esas bromas, no, y son de esas bromas que hacen los niños así, entre hermanos, pero la cantidad no es la broma, la cantidad de que se le pasó la mano de fuerza. Se le pasó la mano de fuerza, o sea, era fuerza para un pedín, pero no era para más, de ningún modo. Dice este. A ver, el jefe llega a la oficina en un Ferrari del año, espectacular y brillante. Un empleado se le queda mirando con admiración y le dice, wow, jefe, qué pedazo de coche, le dice, tiene. Ah, es verdaderamente hermoso. El jefe, sonriendo con orgullo y dándole una palmadita en la espalda, le responde, gracias, muchacho, le dice. Y recuerda, si trabajas duro, haces horas extras y te esfuerzas al máximo cada día, el año que viene podré comprarme otro mejor.
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0: ¡Ay, qué mala onda! Lo que pasa, qué mala onda, porque, a ver, lo que se espera es que le dé estado de ánimo para que el chaval se esfuerce, por lo menos de mentirita, y le diga, tú te podrás comprar un igual, ¿verdad? O algo similar. Pero no, por lo menos es honesto, sinceramente fue honesto ese jefe. Algo que no hacen todos los jefes. Si te esfuerzas y trabajas duro, horas extras y mucho, el año que viene podrá comprarse otro mejor. ¡Hala, grande! Mientras, vamos con eso, Isaac Chimbala. ¡Oh, oh, oh! Cool Radio, 8 de la mañana, 40.

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0: Oye, llegamos a las 8 de la mañana, más 55 minutos.
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0: Ya venimos cerrando esa hora, pero no sin antes contarte un par de chistes que me enviaron. Vamos a enviarle saludos a Roer. Roer, fíjate que yo conozco un loco que no es tan loco. O sea, el loco cuerdo, no sé cómo sería la vaina. Pero sí, yo conozco un loco que el man es medio loco, pero no sabría. O sea, es loco, pero no es loco. O se hace loco. Dicen muchas veces que hay ocasiones que hay algunos que se hacen un loco. Por verse a gusto, sería, ¿no? Mientras, dice por acá, ok, voy a darle lectura, dice, escucha bien, dice: dos locos están planeando escapar del manicomio. Uno le dice al otro: si la pared es alta, saltamos; si es baja, pasamos por encima. Al día siguiente va uno de los locos a ver el muro y no está. Y el loco regresa y triste y le dice: olvídate del plan que teníamos para escapar. ¿Qué pasó? No hay pared, le dice. O sea, y ahí entonces qué mal plan. Ay, no hay pared, sí, pero bueno, dejarían de ser locos. Dice por acá: el director del manicomio ve a uno de los locos paseando un cepillo de dientes con una cuerda. Se le acerca y le pregunta para probarlo, paseando al perrito, ¿eh? El loco responde: no es un cepillo de dientes, no, mírale. El director sonríe y se va pensando: ah, este cabrón se está curando, está cada día mejor. En cuanto él se aleja, el loco mira el cepillo de dientes y le dice: lo engañamos otra vez, Firulai. Uy, está bien, ay, está bien, ¿no? ¡Vamos con eso! ¡Rico! Algo de Prince Royce acompañado de Mi Amor, Shakira. Soy enamorado tuyo en silencio, Shakira. No, ya no es silencio en público ahora. La canción se llama Deja Vu. Ahí está Prince Royce acompañado de Shakira. Para seguir avanzando con más buena música en Cool Radio, ya vengo en el cierre de esa hora de programación. Te preparas porque continúo con otra hora de pura buenas rolas.

Hello, por ahí está Mario Crespo. La canción se llama Kama Sutra. Arribando a las 9 de la mañana, más 5 minutos. 9 de la mañana, 5 minutos. Saludos a ti donde quiera que te encuentres en ese momento, conectado, disfrutando de muy buena música, escuchando nuestra programación y preparándote para la actividad que vas a realizar.

esta cosa de urgencia. Que tengas un excelente día. Lo mejor de todo. Kama Sutra, gracias por tomarte el tiempo, la oportunidad y el chance de escuchar Cool Radio, de disfrutar buena música con nosotros y de pasarla re bien. Se te agradece de gran manera. Mientras nosotros no nos detenemos, porque la música sigue sonando a través de Cool Radio. Más buena música toda hora. Vamos con eso. Karol G, se llama Bichota.

canción a cargo de Ana Bárbara, acompañada de Bronco, de Guadalupe Esparza. Oye, esta a ver, ¿qué les cuento? Esta rola me encanta. Y me encanta más, siempre lo he dicho también, ¿verdad? La historia de Ana Bárbara. Ana Bárbara es bien bárbara. ¿Cómo es la vida de los artistas que muchas veces se especulan tantas cosas? No recuerdo, no hace mucho, como para el 2021, 22, para esa.

0: si no mal recuerdo, se conocieron ahí en Televisa y el punto es que hacían el programa, un programa de televisión que, o sea, donde llegaban a cantar, Ana Bárbara era juez, algo así, y el compayazo llegaba y le tiraba piropos indirectas, bromas doble sentido, chistes, canciones y todo. Y de ahí nació el odio y el amor. El compayazo era fans, loco, enamorado de Ana Bárbara. ¿Quién no, verdad? Ay, Anita, Barbarita.
1: Oye, mami.
0: Pero bueno, déjenme ver. Quiero enviarle por ahí saludos a mi buen amigo que está conectado a esa hora. ¿Qué onda, hermancito? Que feliz día, hermano. Que la pase bien, feliz semana. Esta semana va a estar ocupado, pero dice que de vez en cuando tiene un chance. Ahí se conecta para escucharnos. Saludos, que la pases bien. Ahí está, en Miami. Que tengas un excelente día, hombre. Una semana espectacular. Es bueno, ¿no, hombre? Cuando uno inicia una semana laboral con grandes expectativas de que va a ser una semana exitosa. Eso es lo bueno. Yo siempre tengo fe de que todas las semanas van a ser buenas y van a ser bendecidas. Solo que hay semanas que son diferentes a otras y la bendición no llega. No, ni modo, ¿qué le vamos a hacer? Mientras ahí está Diego Daza, Carlos Rueda, El Despecho, Ya No Te Quiero, Ya No Quiero Más.

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Oye, por ahí sale el sonido a cargo de Sebastián Yatra, acompañado de Manuel Turizo y Belín. Se llama Vagabundo. Me imagino que ahorita Chente, eso es lo que anda haciendo. Anda de vagabundo. No, me imagino dónde se fue. Saludos, amigo. Ahí está, conectado a esa hora. Fans de Peso Pluma, siempre que puede me dice: oye, Robin, sonate algo de Peso Pluma. Oye, Robin, algo de Peso Pluma. Robin, Peso Pluma, Robin. Oh, oh my god. O sea, es fans de number one de Peso Pluma. Saludos a él, no, y está bien. Lo importante es que él es fan del artista. Para seguir avanzando, vamos a enviarle saludos a Carol. Hola, Carol, buen día, amor. Dame

un tema de Luis Fonsi y le soné el que no era. Sorry, lo que pasa es que he estado ocupado en otra página. Pero bien, Carol, ya lo traigo listo nuevamente. O sea, nuevamente no, porque voy a sonar algo de Luis Fonsi, pero no es el que había sonado hace varios temas atrás. Vamos con eso y está Ryan Castro.

Como cuando vas en tu vehículo y tienes aquellos muñequitos que mueve la cabeza así de un lado para otro. Ahorita sí va entonado, Chente. Dale, Chente. Ahí está algo de Ryan Castro, Peso Pluma. ¿Qué más?

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Exacto. Llegando a las 10 en la mañana más 6 minutos. Bienvenidos ya entrando en esto que es Con Sabor a Rancho. Vamos a llevarte muy buenas rolas, buena música para desahogar el alma, la tensión, las penas y lo mejor de todo, para alegrar el corazón, para las cosas buenas que se vienen y lo que podemos hacer a futuro. Dale volumen, ahí está Alfredo Olivas, el vals del olvido. Haz buena música en Cool Radio.

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0: Ey, por ahí está, banda El Recodo, que te regue quien te quiera. Llegando a las 10 en la mañana, más 16 minutos. 10 de la mañana más 16 minutos. Saludos a ti en ese momento donde estés. Gracias por conectarte, escucharnos. Vamos con eso, ahí está Karim León, Espinosa Paz. ¿Cómo duele equivocarse?

la voz de Majo Aguilar, encantadora y bella Majo Aguilar. La canción se llama Ojo en Blanco. Para seguir avanzando esta hora con más buena música, tengo una canción que me pidieron y es de esas canciones. Creo que, ¿cuándo fue que comenté esto? La semana pasada. Creo que comenté algo, que estas canciones las escuchaba en Navidad. Pero, Roger, muy buen día, amigo. Que la pases bien. Ahí me pidió Roger esto. ¡Qué bárbaro! ¿Quién no recuerda esta rola? Dale, Roger. Dale volumen, más buena música. Ahí está, los Bukis, Quiéreme.

0: quizá uno de los temazos a cargo de los dos de Tamaulipas se llama Se Busca Plebita. Qué cosa más divina, ¿verdad? Una plebita así, que te ame, que te quiera, que mande de vez en cuando, pero que no mande siempre.
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0: Mientras tanto, voy a seguir con más. Ahí está el Jackie. Cada vez te extraño más, chiquitita. En Cool Radio, y esto que es Con Sabor a Rancho.

0: canción le encanta a mi buen amigo, a Carlos.
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0: Si no me equivoco, un día estuvimos hablando y me dice, estábamos hablando de los artistas y artistas del regional, y de pronto él me dijo, así me dice, Luis Ángel el Flaco, tiene buena rola Luis Ángel el Flaco, me dice, yo lo escuchaba cuando tenía tiempo, pero ahora que casi no tengo tiempo, lo escucho menos, dice. Entonces, bueno, saludos para ti, Carlos.

vamos con más música. Esto es a cargo de Natael Cano. Amor tumbado en Cool Radio con sabor a rancho. Soy J. Robin. Sigo con más buena música en la mañana de día lunes 12 de octubre del 2026. Inicio de semana.

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retirando, me vengo despidiéndome. Encantado de haberles acompañado a lo largo de estas horas de programación. Es que lastimosamente la hora se va súper rápido. Y no me acuerdo con quién estaba hablando de este tema. El anterior, el tema de... el tema de los tucanes, yo las pongo ahí, The Row y los tucanes de Tijuana junto a Mafio. Y voy cerrando con esto, algo de mi banda El Mexicano, feliz. A mí sí me siento feliz. Pásenla súper bien. Nos escuchamos el día de mañana puntual a las 7 de la mañana. Soy J. Robin. En breve por ahí viene su hora de salsita rica para disfrutar la mañana. Tengan una excelente tarde, un excelente día y Diosito me los bendiga. Se me cuidan.

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Más. ¿Dónde están las mujeres recién divorciadas? ¿Dónde están las chicas que están recién terminando con su novio? 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

0: estamos iniciando la mañana.
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0: Iniciando con esta nueva hora de programación. Bienvenidos a todos, todas, Wisconsin. Gracias por estar en sintonía de Cool Radio. La música en tus manos en esta bonita mañana, casi mediodía, casi hora de almuerzo, ¿eh? 11 con 17 minutos de la mañana. Lunes 12 de octubre 2026. ¡Qué bonito día! Soleadito y un poquitito ahí. La temperatura está bonita, ¿no? ¿Cómo estamos con la temperatura? 74 grados en Waukesha. Y me imagino que hay algunas ciudades de todo Wisconsin están parecidas, ¿no? Las temperaturas. Bueno, saludos a toda la gente que va comunicándose con nosotros a través del 224-363-3878. Y también usted se puede comunicar con nosotros. Señor, señora, puede escucharnos a través y comunicarse a través de nuestra sala de chat en las aplicaciones o en www.coolradiohd.com. CoolRadioHD.com. Ahí está disponible también esa opción para que se comunique. Si está fuera del territorio de los Estados Unidos, simplemente es facilito. Mira, se va a las aplicaciones o se va a la página web. En la website, ahí va a encontrar el icono de WhatsApp y le va a poder dar clic al icono de WhatsApp, ¿no? Va a tapear la pantalla si está en el celular y lo va a redireccionar rápidamente a los mensajes de WhatsApp para que se comunique con nosotros desde cualquier parte del mundo, transmitiendo desde Wisconsin Cool Radio, la música en tus manos. El HD de la música está acá. En camino le voy a traer mucha información de lo que va a pasar y de lo que está pasando acá en el estado de Wisconsin y en todo el territorio de los Estados Unidos. Noticias interesantes, lo viral de la semana, para iniciar este lunes con pie derecho y con buenas energías, con vibra alta, con energías positivas. A continuación, música al estilo de Ozuna. Escápate, mami, conmigo. Escápate conmigo. A través de Cool Radio, la música en tus manos. 7 con 18. Disfrútalo, gózalo.

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1: Voy a seguir con más música. Espérate. Ahora sí. El DJ se está quedando lento. ¿Qué pasó, DJ? Bueno, ya estamos de regreso con más música buena. Vienen muchos eventos en octubre ya para cerrar, como aprovechar lo último, el último tiempo del clima que se pone bastante bueno. Y ya pues ir como finalizando, ¿no? Con las actividades que se vienen cuando hay bastante sol y el clima es agradable. Hay que aprovecharlo. Y bueno, en esta mañana, 11:27, vamos rumbo al almuerzo. Vamos a hacer, hicimos el cambio, no sé si lo notaron. Hicimos el cambio a las 12 del mediodía, a partir de hoy lunes, inicia Póngale Salsa, a las 12 del en punto, para que almuerce con salsa buena, con buen sabor. Y bueno, lunes 12 de octubre, las redes y las plataformas digitales amanecen inundadas con debates históricos, sorpresas musical y sucesos impactantes que se volvieron tendencia global. Por ejemplo, en la semana, el reencuentro de Shakira y Maluma en Madrid. El momento musical más comentado en las plataformas como Instagram, ¿verdad? Una de las plataformas populares acá en Estados Unidos, ocurrió durante la residencia de Las Mujeres Ya No Lloran World Tour de Shakira. El tour que anda haciendo por acá ahorita Shakira en Estados Unidos, bueno, a nivel del mundo, ¿no? Y principalmente ahorita estuvo en un concierto, yo creo que fue de 4 o 5 días en Madrid. Y la barranquillera pues sorprendió a todo mundo, sorprendió a sus fans en España, porque trajo al escenario como invitado especial a Maluma, donde cantaron juntos el clásico éxito Chantaje y por ahí presentaron por primera vez en vivo su nueva colaboración Agua, desatando la locura en las redes sociales antes de su cierre de concierto este lunes. Hoy lunes es el último concierto en Madrid, España. Y bueno, qué bueno, ¿no? Qué bueno para la cantante colombiana que va siempre

cosechando más éxitos y a los fans pues los deja deslumbrados y emocionados con todas las actividades y todo lo bonito de los conciertos en vivo. Vamos a irnos con más música, bueno, y por supuesto vamos a presentarles una canción bastante buena. ¿Dónde está? Aquí está. Al estilo de Maluma con Shakira, el nuevo éxito. Este es el nuevo éxito de Shakira con Maluma, que lo presentaron en el último concierto ahorita el fin de semana, antes de este cierre que es hoy, antes del cierre de los conciertos que es hoy, lunes, en Madrid, España. Y bueno, aquí les voy a presentar este exitazo al estilo entonces de Maluma con Shakira. El éxito nuevo, Agua. Lo escuchas en Cool Radio, la música en tus manos en este inicio de semana, 11:29. Disfrútalo.

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Del mediodía, lunes, inicio de semana. ¿Cómo le están pasando? Yo sé que bien. Escuchando toda la música de Cool Radio. La música que suena en tus manos, desde tu dispositivo móvil, desde tu ordenador. Ahí estamos con ustedes, dándole toda la música buena. Y esta es una probadita, porque ya viene a las 12 en punto. Póngale salsa para anunciarles eventos importantes. Eventos importantes para este... Por acá me ajusto, ahora sí, DJ. Los eventos importantes para este mes de octubre. Y uno de los tantos, el Halloween Party del grupo On Move Girls Club. Yes. Estas señoritas en movimiento. Este próximo 24 de octubre, On Move Girls Club va a tener un evento por ahí celebrando el Halloween Party. 24 de octubre, la entrada del evento costará $35. Van a ver este... A ver, déjenme ver por acá. Dice que van a tener vendedores. Van a ver varios productos por ahí ofreciéndose. El próximo 24 de octubre.

Yeah, próximo 24 de octubre, entonces, van a estar por ahí. Un evento, van a tener varias actividades. Van a ver una, va a haber una clase de zumba, una clase de baile. Van a ver una clase especial de zumba. Van a ver cócteles también. Y vas a poder también comprar tu vaso coleccionable para decorarlo. Este próximo 24 de octubre. El evento comienza a las 5 de la tarde. El evento es de las 5 de la tarde a las 9 de la noche. Van a ser como 4 horas más o menos. 4 horas. Para que disfruten de una tarde bonita celebrando el Halloween. Adelantadito, pero seguro. Halloween Party. El sábado 24 de octubre a las 5 de la tarde. El lugar va a ser el The Guild of Modern Wellness en New Berlin, acá en Wisconsin. Vamos a pasarle más adelante la invitación oficial para que se vayan preparando, sí, para ir. Mientras tanto, voy con más música. Aquí yo voy a darles éxitos buenos y voy a estarles dando información de todos los eventos que vienen a continuación, que ya vienen próximamente acá ahorita en octubre, para cerrar todas estas festividades que todavía se pueden lograr con el clima, con un clima bastante bueno, ¿no? Mientras tanto, voy con éxitos. Aquí está más de la música que escuchas a través de Cool Radio. La música en tus manos. 2 minutos a las 12. Yo regreso con el Póngale Salsa a las 12 en punto. No se despegue, ya vuelvo.

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¿Qué pasó? Bueno, ya estamos avanzando. Se fue rápido el tiempo. 12.45 minutos. Póngale salsa, saborcito del bueno, a través de Cool, con toda la salsa en este mediodía. El almuerzo. El almuerzo se disfruta mejor con Cool Radio, con toda la salsa. Tengo para acá saludos a Mario Quinto, dice. Quiero saludos, dice. Quiero que pongas La Fuga. Saludos a toda la raza trabajadora de Milwaukee. Están escuchando la radio. Gracias. Ahí están conectados. Voy a darle más éxitos. Aquí está La Fuga. No, todavía no. Espérame, espérame. Ahora sí. Señor. Salsa. Póngale. Póngale salsita. 12.46. Se va rapidito, rapidito el tiempo con, cuando escucha toda esa salsa con sentimiento. Y por supuesto la escucha a través de Cool Radio, la música en tus manos.

0: quiera sea, donde quiera que se encuentre, estamos con ustedes dándote toda la música al estilo de la salsa, al estilo de la salsita, para que le ponga sabor. Bueno, tengo saludos a toda la gente que se comunica por acá. Tengo saludos a Alondra Parrales, te está escuchando la radio desde Green Bay, dice por acá. Tengo saludos especiales entonces para Luis Parrales en Green Bay y a toda la gente bella de Cali, dice Colombia. Nos encanta la salsa, dice. Bueno, saludos. Desde Green Bay, acá en Wisconsin, escuchando la radio, pasándola bien.
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0: Mientras tanto, yo voy a darle más éxitos buenos en esta mañana bonita. Vamos a darle más éxitos en esta mañana bonita. 9 minutos a la 1 de la tarde. Ya se está yendo. Póngale salsa. Póngale el último saborcito. Al almuerzo. Qué rico. Disfrútelo. Con Cool Radio. La música en tus manos.

0: Póngale Salsa. Ya a la 1:00 p.m. De la, ya a 1:00 p.m. Mira. Fue el tiempo rápido, 60 minutos de salsa. Escuchamos en punto mañana a las 12:00 p.m. nuevamente con toda la salsa buena para que usted disfrute de todos los éxitos. Mientras tanto, nos vamos a quedar con más de la música buena. Saludos a toda la gente que se va comunicando, que la va pasando bien con nosotros. 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En todas partes, ahí está Cool Radio con ustedes. Desde tu dispositivo móvil, desde tu ordenador, donde quiera.
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1: Vamos a variar un poco la programación a través de Cool Radio, la música en tus manos. Una con 9 minutos, nueva hora, nuevos 60 minutos de los éxitos que yo sé que te gustan y que los escuchas a través de Cool Radio. En esta tarde ya, en esta tarde, terminó el almuerzo, pero no importa. Vamos a disfrutarlo. Vamos a disfrutar de todos los éxitos en esta tarde. Vamos con más éxitos. No, aquí está esta canción que me estaban solicitando. Ya sabe que puede comunicarse con nosotros a través del 224-363-3878. O también puede comunicarse a través de nuestra sala de chat en www.coolradiohd.com. Ahí está disponible para que se comunique con nosotros. O también puede hacerlo, entrar a la sala de chat en las aplicaciones de la radio. Gracias por estar conectado y gracias por estar en sintonía de nosotros. Mientras tanto, me voy con música. A la 1:10. Aquí está Daddy Yankee, una canción exitosa. Dame una sonrisa.

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1: Ahora sí.

Yeah. Por allá saludos a la gente que se conecta con nosotros en Green Bay. Están escuchando la radio. La están pasando bien con nosotros, con todos los éxitos y la bachata buena. Saludos, dice para Mila Parrales, de parte de Alondra Parrales. Escuchando por ahí conectados en Green Bay. La princesa de la casa, dice Mila Parrales. Saludos. Gracias por estar conectados y estar por ahí escuchando la radio, pasándola de lo mejor, con todos los éxitos que suenan a través de Cool. La música en tus manos en este inicio de semana. Oh, yeah.

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buenos saludos para Manuel Castro. Está escuchando la radio, Manuelito. Pasándolo de lo mejor, dice Manuelito Castro, por allá en la zona de Indianápolis. Escucha la radio, gracias, Manuel. Ya pasándola por ahí, escuchando buena música, disfrutando de todos los éxitos que suenan a través de Cool Radio, la música en tus manos en esta tarde. 1:30 minutos, continuamos con...

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1: Está cool la música con todos los éxitos que suenan a través de Cool Radio. Bueno, saludos entonces a la familia Castro en Indianápolis, escuchando la radio, pasándola bien con nosotros en esta tarde y ya disfrutando de todo.

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Ana Martínez, escucha la radio, dice, saludos para toda la gente que está conectada con nosotros en Milwaukee. Saludos, dice, para Pascual. Yeah, saludos, dice, para Pascual en Milwaukee. Está escuchando la radio y nos está solicitando algo de música buena a través de Cool Radio, la música en tus manos en esta tarde de inicio de semana. Vamos a darle más música buena. Recuerda que puede comunicarse con nosotros a través del 224-363-3878. Está disponible la línea para que la pase de lo mejor. Vaya solicitando su música también. Puede comunicarse con nosotros a través de www.coolradiohd.com o a través de nuestras aplicaciones. Ahí está nuestra sala de chat. Y usted va a poder pedir toda su música, enviar los saludos a sus familiares, hacerlos sentir cerquita de usted. Mientras tanto, voy con música. Sara estaba solicitando esta canción de Shakira. Shakira con Ozuna y esto que se llama La Monotonía. Y dice que saludos a Pascual en Milwaukee. Vamos con más éxitos a través de Cool Radio. La música está en sus manos.

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1: Compadre Romeo, dígame qué usted va a hacer con esa suegra suya.
2: Bueno, esto no se sabe dónde vayas a parar.

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1: Quiero contarle, mi hermano, un pedacito de la historia negra, de la historia nuestra, caballero. Y dice así.

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0: grabando.
1: Are you recording that?
2: Yeah, I have it.
3: No!
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1: Vamos, listo.
2: Loneless.
1: Salud, muchachos. Por esa mujer.

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1: Aria Vega, Ryan Castle, la costañita, premio ni a la boca.

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